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¿Eh? Miren. De naranja. Una canción que le gusta mucho a todo el mundo, sobre todo a los muertos.

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Y bueno, nos vamos al palo, ¿no? Fue una noche tremenda esta, loco. Mucho calor, mucho fuego acá adentro. Y nos vamos a ir con más fuego todavía. Se viene, y si hay garantías también, los chiquitos.

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1: Torrejón la va poniendo para el remate de Esteban. Tiró por encima del travesaño. Va a reponer Minio. ¿Qué tiene que hacer Gimnasia Pampa para que este huracán llamado Barraca no se lo lleve por delante?
2: Sobre todo sacar la colita del fondo. Se ha metido demasiado atrás. Entiendo saber que está cerca del final y que vas ganando. Por inercia te hace replegarte, pero Gimnasia tiene que salir del fondo y recobrar lo que siempre hizo, tener la pelota y dominar el partido.
1: Otro cambio en Barraca, se viene el 7 para la cancha, Matías.
3: Sí, se retiró con la 6, Insúa, ingresó con la 7, Barbieri.
1: Otro delantero pone ayude. La pelota puesta para Milok, Milok que la va jugando para De Martini. Y De Martini que la va entregando otra vez para que ataque por aquel rincón de la cancha. Era Gamba, se le va la pelota al lateral a Steinbach, ahí va el bravo, guapo, ahí va Barraca, pelota para Porra, viene Porra, lo quiere buscar a Bruera, sin embargo la va jugando atrás para acá, para lo viene Caparro, Caparro que la pone para Duarte, se viene Duarte, Duarte que la mete para Barbieri, la bajó para el empate allí de Gamba, la viene sacando Max, le quedó para Bamba, tiró y la pelota pega en la parte externa del lado que no suma. Bambolea Gimnasia, la pasa mal, está para el empate Barracas, Pampa.
2: Está para el empate Barracas porque Gimnasia defiende cada vez más atrás, ahora directamente dentro del área chica, se acordó tarde Barracas de atacar, pero sin embargo está cerca del empate.
1: 44, veremos cuánto más se va a jugar en esta manía que tienen los árbitros de adicionar tan solo 4 en los segundos tiempos cuando hay cambios. Cuando hay circunstancia, cuando hay tiempo perdido, 4 te adicionan. 45, veremos cuánto más se va a jugar. ¡Sale Fran!
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1: Falta en la mitad de la cancha contra Leicester Steinbach. Hay tiro libre para Gimnasia, le va a pegar Infran, top, minuto 90. Somos el fútbol continental, porque vivimos la pasión igual que vos. Hace un rato relató Lucho Marcelli, el histórico.

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Bienvenidos a la paternal, al estadio Diego Armando Maradona, Argentinos Juniors, de puntaje perfecto en este clausura y que quiere ser además el campeón por tabla anual, recibe a Racing, esta academia que dirige Voivoda, que dio un paso en falso el último fin de semana después de un comienzo entusiasmante, prometedor, contra Defensa por la Copa Argentina, ganándole a Gimnasia, en fin, retrocedió el conjunto de Voivoda, se quedó además de Santiago Sosa transferido, algunos dicen que no quería jugar, ya lo va a contar Lucas Ladaga, y hoy visita un estadio bravo, no solamente por las dimensiones reducidas del conjunto de la paternal del estadio de Argentinos Juniors, sino también porque el presente del bicho es magnífico, viene coqueteando ya con algún campeonato, y está cerca de conseguirlo, la tabla anual le puede dar alguna posibilidad, puede quizás meterlo sin ser campeón en cuanto a la disputa mano a mano de los playoffs al ser el mejor del anual. Hoy tiene una ventaja porque su máximo exponente, su máximo adversario es Independiente Rivadavia, que juega Copa Libertadores. Alguno dirá, está cerca de Vélez también, sí. Nadie habla de Vélez, que está haciendo una gran campaña con el mellizo Barros Esqueloto y también puede ser el primero hoy de la tabla anual, teniendo en la cabeza una progresión. Bueno, Racing tiene hoy un partido bravísimo en la cancha de Argentinos para cambiar la imagen, para modificar aquello que pasó contra Tigre, para ser un equipo confiable. Le cuesta a Voivoda, o le costó el otro día a esta academia, sostenerse contra Tigre. Es verdad, Tigre también es de los conjuntos de buen andar y que además juega palmo a palmo la Copa Sudamericana. Hoy la academia con Rojo y Craneviter. Hago allí la puntualización porque son jugadores de cierta edad que no están en el mejor momento desde lo físico, desde el ritmo, y ante un rival de tanta dinámica pueden fallar, pueden pasarla mal. Bienvenidos a la Casa de Argentinos. Por Continental recién pasó Leo Ojeda con Charlie Torres para el triunfo de Gimnasia, de gran andar en esta zona. Primero Huracán le ganó a San Lorenzo el Clásico después de 25 años en el nuevo gasómetro. Allí Lucho Marcelli para transmitir

0: el partido, el gran triunfo del Globo y la gran actuación de Jordi Caicedo. Y aquí, Argentinos Racing. Bienvenido, Adrián Piedrabuena, por Radio Continental.
1: Hola, Pablo, querido. Buenas noches para vos, para la enorme audiencia de Radio Continental. Siempre digo lo mismo. Qué lindo es estar en los estadios y qué lindo es estar frente a un partido de la liga más competitiva del mundo, la liga de los subcampeones del mundo, la liga que te presenta encuentros con historias por descubrir. Difícilmente haya partidos en su totalidad que sean inmirables, como por ejemplo, siempre digo lo mismo, Pablo, y no te invito a que te sumes, pero lo repito, partidos inmirables como hubo en el Mundial. Hubo muchos partidos inmirables, hubo muchos partidos en los que Ángel Capa seguramente hubiera engordado mucho. ¿Se acuerdan cuando dijo que la liga italiana lo hacía engordar porque a cada rato se levantaba a la heladera porque le aburrían los partidos? Bueno, el Mundial tuvo cosas maravillosas, ni hablar, pero también hubo muchos partidos en los cuales no había atractivos. Bueno, el fútbol argentino, no estoy haciendo una comparación directa, pero el fútbol argentino tiene futbolistas, tiene entrenadores, tiene espectáculos que convocan, que inspiran. Cuidemos un poco más a nuestro fútbol, valorémoslos más porque, a ver, a la hora de los mundiales, los futbolistas argentinos que van a representarnos salieron de acá, salen de acá. Primero de un trabajo de los de inferiores, ¿sí? De los entrenadores de inferiores, que silenciosamente siguen sacando futbolistas, no importa el club, siguen sacando futbolistas que en su recorrido se van a ir confirmando como verdaderas estrellas. Bueno, ese es el fútbol argentino. Hoy estamos en la casa de Diego para ver un partido que promete, como bien decía Pablo Pons, el argentino de Nico Díez, que juega bien y que juega con un enganche. El Racing de Bocboda, que viene tratando de reencontrarse después de haber ganado, empatado y perdido, pero que también juega con un enganche, con Miljevic. Veremos cuál de los dos se termina imponiendo.
0: Lo cuenta por Continental Adrián Piedrabuena en la previa del partido. Mucha gente llegando sobre la hora al estadio Diego Armando Maradona, los que ingresan por la avenida Boyacá, los que están enfrente en Gavilán, aquellos que lo hacen por Juan Agustín García, no por San Blas, porque se termina de construir lo que falta en esa cabecera que da a la derecha de las cabinas y de los bancos. Muchos con atuendos, con camperas, hace frío en esta noche, 10 grados y menos también en la República Argentina y en la capital autónoma de Buenos Aires, ciudad autónoma de Buenos Aires, pero mucho rojo, bufandas, camperas, camisetas debajo de alguna térmica para seguir a Argentinos Juniors. Banderas que también van desplegándose. Faltan 15 minutos y algo más para el arranque del partido. Y la bienvenida para que nos cuente de Argentinos a Manuel Chasco. Hola, Manuel, bienvenido.
2: Pablo, Adrián, ¿qué tal? Buenas noches para vos y para toda la gente de Radio Continental. Este Argentinos que viene de ganarle a Belgrano 1-0 y con una sola variante, el equipo que conduce tácticamente Nico Díez y que tiene como ayudante de campo a José Luis Calderón. Sale del equipo Gabriel Florentín, el exjugador del Orenburg, ingresa en su lugar López Muñoz. Por lo tanto, el bicho de la paternal será con el 25, Brian Cortés, en la defensa 22, Coronel, 16, Francisco Álvarez, 6, el exjugador de Morón, Franco Vázquez, y 20, Sebastián Prieto, en la mitad de la cancha, 15, Kevin Facha Gutiérrez, 11, Nicolás Oroz, 8, Hernán López Muñoz, 10, Alan Escano, adelante con la 9, Gastón Verón, y con la 27, Tomás Molina.
0: 11 grados de temperatura en la paternal, estamos viendo el campo de juego, luce impecable en la cancha de Argentinos, todo preparado y la bienvenida para Lucas Ladaga con la información de Racing necesitado, buscando puntos aquellos que perdió como local contra Tigre. Hola, Lucas, bienvenido.
3: Pablo, Adrián, ¿cómo andan? Abrazo grande para todos con un Racing que, como bien estaban diciendo ustedes, viene una derrota muy dura en Avellaneda frente a Tigre, que perdió por 3-1 y hoy tiene que remontar. Una semana donde hubo mucho movimiento, donde Santiago Sosa dejó de ser jugador de Racing, donde Baltasar Rodríguez también dejó de ser jugador de Racing y se fue Estudiantes de La Plata, y donde ayer por la tarde nos enterábamos de dos jugadores que ni siquiera van a estar en el banco de suplentes por lesiones. Uno, Matías Araujo, que tiene una lesión muscular en el sólido de la pierna derecha, y el otro, el colombiano Vergara. Tuvo a Vergara con un esguince en la rodilla izquierda, tampoco podrá estar presente. Los 11 de Juan Pablo Voivoda para esta noche en Argentinos Juniors en la Paternal. Son con la número 25, Facundo Cambese, en línea de 4. Con la número 4, Ezequiel Canavo, 3, Marco Di Cesare. Con la número 6, Marco Rojo. Y 19, Ignacio Rodríguez. En la mitad de la cancha, con la número 5, Matías Kranevitter. 46, Facundo Tello. 16, Ulises Ortegoza. Con la número 10, Marco Miljevich. 32, para Lautaro Díaz. Y con la número 9, Adrián Maravilla Martínez.
0: Los 11 de la academia que contaba Lucas Ladaga. Y la bienvenida o la continuidad para Diego Mendoza después del triunfo del Clásico de Huracán. Qué bien el Globo, después de 25 años ganando en la cancha de San Lorenzo, y lo que fue hace pocos minutos la victoria de Gimnasia ante Barracas y el triunfo de Defensa contra Newell's. Hola Diego Mendoza, ¿cómo estás?
4: ¿Cómo va, Pablito querido? Gran abrazo para vos, para Adrián y para todos los compañeros en la Paternal. 11 grados la temperatura en la capital federal, mucho frío, 45 el porcentaje de la humedad. Buena cantidad de goles en esta fecha 4 del campeonato, 23 tantos hasta el momento, 7 en estos 3 partidos que hemos tenido en este día domingo. Ya fueron finales, lo decías vos, el histórico triunfo de Huracán en el Pedro Videgain, 2-0 la victoria de los quemeros ante San Lorenzo, gol de Jordi Caicedo en 2 ocasiones en el ecuatoriano que ya la había marcado en febrero. Bueno, también lo vuelve a hacer en el día de hoy en la cancha de San Lorenzo, expulsado Orlando Gil. Recién lo relató Leo Ojeda, lo explicó Carlitos Torres con los aportes de Mati Pena. Gimnasia en La Plata, tercera victoria al hilo, 2-0 frente a Barraca Central para ser puntero. Agustín Colazo y el Chelo Torres, los goles del tripero. Y Defensa y Justicia, como manda la historia allí en Varela, le volvió a ganar a Newell's. Fue 2-1, goles del Mercosur, el paraguayo Román y el chileno César Pérez. Los goles del equipo de Bacari, Bruno Cabrera, el descuento para Newell's de cabeza. Fue expulsado Jerónimo Russo en el equipo de Frank Darío Kudelka. El último partido de la jornada del Invicto Argentino Juniors ante el Racing Club de Avellaneda con arbitraje de Paulo Dóvalo y Diego Ceballos en el VAR. Mañana Banfield Belgrano, 7 de la tarde, 21:15 en Santa Fe, Unión Central Córdoba. Y el día martes finiquetarán a las 21 en el Kempes, Talleres ante Lanús. ¿Cómo están las tablas? Grupo A, Vélez 10, Instituto 9, Defensa 7, Riestra, Independiente, Gimnasia de Mendoza 6, Boca 5, Newell's Unión, Platense 4. En el grupo B, Argentinos, Gimnasia, Barracas 9, Tigre, Huracán, Independiente, Rivadavia, Central 7, Sarmiento 6, Atlético Tucumán 5, con 4, Banfield, Belgrano, Racing, Estudiantes de Río Cuarto. Los grandes últimos, San Lorenzo, colista del grupo A con 3, River, único equipo que no ganó, que no anotó, momento, sin unidades.
0: Digo, qué momento para San Lorenzo, era más previsible, y lo de River es inexplicable, con todo lo que gastó, con todo lo que compró. Lo vamos a analizar después, que tenemos Santa Cero, porque tendremos el postpartido y mucho para hablar. Lo que me queda picando en la cabeza es, para que lo hablemos también con Lucas Ladaga, por supuesto, con Adrián y por supuesto con Manuel Chasco, es la gente que insulta en Racing a Diego Milito. ¿Tiene razón para insultarlo a alguien que fue ídolo como jugador? ¿Hay que separar al jugador del dirigente? ¿Es necesario? ¿Hay un hartazgo, un hastío de la gente de Racing? ¿Qué pensás, Adrián? Y después quiero saber qué piensa Lucas Ladaga, que está en el día a día de Racing.
5: A ver, el otro día cuando estuvimos en Avellaneda con Radio Continental, nos sorprendió obviamente la reacción de la gente, más allá de la derrota, del mal rendimiento del equipo de Bogotá frente a Tigre, que lo superó de punta a punta. Pero bueno, uno que no está metido en el día a día de Racing, le cayó como algo raro, como algo que impensado a tan poco del inicio, por ejemplo, de un nuevo mandato como entrenador, en este caso de Bosboda. Obviamente que Lucas Ladaga debe tener más temperatura que nosotros, pero a mí me sorprendió mucho, Lucas.
3: Sí, obviamente. A ver, yo creo que en lo personal pienso que capaz un poco exagerado el hincha de Racing, que si bien lo entiendo y se respeta que el hincha de Racing sintió el enojo de expresarse de esa manera al finalizar el partido frente a Tigre, pero también hay una realidad, y es que cuando uno en una campaña juega tan fuerte, después, bueno, obviamente el hincha esa cosa la recuerda, porque decir y hacer una campaña marcando un salto de calidad y que durante el transcurso el equipo se desarmó, porque se le fue Roger Martínez en su momento, porque se le fue Salas, se le fue Almendra, se le fue Nardoni, se le fueron yendo varios jugadores, el hincha Racing vio que el equipo se fue desarmando y terminó explotando. Pero en lo personal pienso que capaz, obviamente, un poco exagerado, prematuro, que el hincha reaccione de esa manera.
5: Igual como siempre hablamos, Pablo, está bien lo que puntualiza Lucas, que es el que está en el día a día y que entiende como nadie ese sentir del hincha de Racing. Pero estamos hablando de que siempre hablamos de los resultados, ¿sí? Lo que termina derivando una crisis o ¿sí? que es, siempre es el resultado,
0: seguro,
5: más si allá del rendimiento.
0: Hubiera, si Racing hubiera ganado contra Tigre, nadie hablaría hoy de Milito. Quizás más adelante si le va mal. En definitiva, yo creo que es prematuro, hay que estar en el día a día, Lucas lo sabe mejor que nosotros, pero a mí me hace ruido eso, ¿no? Que Milito, que ha sido ídolo del club, o por lo menos para mí fue ídolo de Racing, hoy se ha insultado con nombre y apellido, porque no fue la comisión directiva, sino fue Diego Milito
5: directamente
0: con nombre y apellido. Pero bueno, Lucas daba su explicación y cada uno tiene sus razones, ¿no? El hincha es pasional, es visceral, muchas veces difícil de entender para aquel que no está en el día a día. Y aquí, bueno, Argentinos tiene otra realidad con Nicolás Diez, que ha llegado a momentos importantes, a alguna final de Copa Argentina, la perdió. Se vienen para la cancha los protagonistas, Tóbalo vestido de negro, Argentinos con su gente, los huevos cilíndricos rojos para acompañar al bicho de la Paternal. Y estos suplentes que tiene Argentinos Juniors con la presentación de Federico del Exterteire, que nos va a contar Manuel Chaco.
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2: Con el ruso Rodríguez al banco, Giannini, Bravo, Carrizo, Emiliano Viveros, Alcaraz, Thiago Gómez, Jaime Koski, Iván Morales, Florentín Porcel y Matías Jiménez Rojas. Vos hablabas recién del árbitro Pablo Dóvalo, estará acompañado asistente 1 Sebastián Reinier, asistenta 2 Carla López, cuarto árbitro Lucas Comesaña, en el VAR Diego Ceballos y Laura Fortunato.
5: Igual Pablo estaba pensando cuando hablaba de Argentinos, de Nico Díez, recuerdo que sobre el final del torneo pasado, hace 2 meses, antes del Mundial, 3 meses, recuerdo algún y de vuelta de Nico Díez con los plateístas de Argentinos.
0: En aquel partido contra Belgrano de Córdoba, en semifinales.
5: Exactamente.
0: Se perdió por penales.
5: Y uno desde afuera dice, pero ¿en serio está ocurriendo eso? Un equipo que juega muy bien, que tiene intenciones, que...
0: Y que ahí tiene la doble, ¿no? Porque es resultado y funcionamiento.
5: Totalmente. Ahí la exigencia es distinta. O es un valor más.
0: River al que le piden que salga campeón. Pero protagoniza el campeonato, llega a instancia decisiva. Después es cierto, ha patinado casi siempre por penales. ¿Pero qué te asegura que se va 10 y llega otro y saca campeón?
5: Pero totalmente, y además, a ver, venía escuchándolo a Leo, a Charlie Torres, el partido de Gimnasia Barracas, y ellos hablaban de la urgencia que hay en algunos equipos. Después tenemos tiempo para hablar qué es lo que está pasando en San Lorenzo, en Independiente, en River. Pero Leo hablaba, y con razón, de la famosa palabra proceso. ¿En qué quedó el proceso, el proyecto? ¿En qué quedó?
0: Nada, en un vocablo. Bueno, se vienen para la cancha Argentinos y Racing con las camperas por aquel, por el frío que nos contaba también Diego que hay en la capital federal. 11 grados de temperatura, Argentinos con campera azul. Después se la quitará y seguramente tenga la roja debajo. Racing también con sus camperas esperando para ingresar al unísono todos los protagonistas al campo de juego. Habrá un minuto de silencio también por el padre de Messi, por Jorge Messi, fallecido hace 48 horas. Muy joven, Jorge Messi. Y en todas las canchas del fútbol argentino se hizo este minuto de silencio para recordarlo. Argentinos que arranca el partido primero en la zona junto con Gimnasia y Barracas. ¿Y cómo está en la anual, Diego?
4: Está a 3 de Independiente Rivadavia, que ya ganó el día viernes. La Lepra 41, Argentinos, Vélez 38, segundos ambos con 35, Boca y Rosario Central.
0: Aparecen Argentinos y Racing caminando para el círculo central. Una enorme puesta en escena de fuegos artificiales que van subiendo por lo alto de la Paternal. El rojo predominando, los globos cilíndricos en su mayoría de esa tonalidad. Banderas de palo, las antiguas, pero chiquitas en cuanto a la dimensión, rojas y blancas. Y el saludo de Nico Díez, que jugó en Racing en algún momento y que tiene un buen recorrido, dirigiendo sobre todo como ayudante de campo, hoy ya sentado en Argentinos Juniors. Bueno, Racing con las camperas azules, vivos celestes, debajo la blanca y celeste, con short y medias blancas para este conjunto que dirige Voivoda. Y Argentinos sacando por todo lo alto estos fuegos artificiales, armas para acompañar una campaña magnífica, ¿no? Que lo puede depositar otra vez primero en la tabla anual con Independiente, rival de la Mendoza, si es que gana hoy contra la Academia. Un partido chivísimo para Racing en la Paternal.
5: Pensaba en Nico Díez, esto que decías de su pasado en Racing. Nico Díez que juega bien, ¿eh? Un zurdo enganche que juega bien. Por momentos también lo podían tirar al costado. Claro, un técnico que surgió de ahí, que sabe lo que quiere el hincha, que sabe qué es lo que quiere interpretar a la hora de pensar un equipo, de armar un plan de partido. Primero lo estético, el respeto por el balón, después la efectividad.
0: Para la gente de Continental, Lucas, Alejandro Tello tiene 18 años, ¿verdad? Es un chico del club.
3: Sí, así es, Alejandro Tello es el 5 de la reserva, 18 años, nacido en Quilmes, y hoy en el banco de suplentes por primera vez está Bautista Pérez. ¿Sabes quién es el padre de Bautista Pérez?
5: ¿Quién?
3: Perico Pérez, el jugador de Racing.
0: Perico Pérez, que jugó en Racing Independiente, ¿no? Claro. Que pateaba muy fuerte el arco, es el número 5.
5: También valor de la reserva, lo he visto a Bautista Pérez jugar, es más, lo hemos enfrentado, sí, lo enfrentamos, juega bien, y a Perico Pérez muy, muy de cerca del otro lado alambrado, siguiendo al hijo.
0: Hay varios en el banco que son de la reserva de Racing hoy, Lucas.
3: Sí, está Gonzalo Escudero, también Yegros, el chico Alexis Yegros, que es la primera vez que va a estar en el banco de suplentes, Santino Aguirre, y como decía Bautista Pérez, el hijo de Perico.
2: Y hablaste de Nico Díez, fue dirigido por Basile en aquel Racing donde jugaba el mago Capria, Diego Capria también.
0: 97, ¿no?
2: ¿Qué?
0: Recuerdo algún partido de Libertadores contra River.
2: Claro.
0: De aquel Racing.
2: Claro. En aquel equipo también jugaba, por ejemplo, Macalister, Úbeda, por citar algunos nombres.
0: ¿No fue el Racing que llegó a semifinales de la Copa partiendo contra Sporting Cristal, Lucas, aquel?
3: Claro, totalmente. Y recordemos que Nico Díez, una vez que deciden interrumpir el contrato de Gustavo Costa, fue el principal apuntado por Diego Milita para reemplazarlo.
4: Y fue campeón mundial juvenil en Malasia de 97. Allí jugó 4 partidos en aquel equipazo de Riquelme, Aymar, Marquic, y campeón del Sudamericano Sub-20 en La Serena.
0: Bueno, el sorteo con los capitanes fue condecorado Álvarez, ¿no? Sí. Llegó a 100 partidos en Argentinos Juniors, el defensor del bicho de la Paternal. Al lado hoy de Franco Vázquez, que tuvo un paso por Morón a préstamo, Manuel.
2: Sí, la temporada pasada fueron cambiando los marcadores centrales. No anduvo Mateo Antoni, el uruguayo que fue a préstamo al fútbol peruano. Fue vendido Román Riquelme a Talleres de Córdoba. Eric Godoy lesionado. Y aparece, además de Franco Paredes también lesionado, aparece finalmente Vázquez como compañero de saga de Francisco Álvarez.
5: La mejor ofrenda del fútbol mundial, la entrega a Argentinos Juniors antes de cada sorteo. Nada de banderín, ¿sí? Se intercambian, obviamente Cambés es el capitán, le entrega un banderín de Racing, pero Lescano, que hoy es el capitán de Argentinos, le entrega una pequeña estatua, sí, de Diego con la camiseta de Argentinos y con un poco de pasto natural. Increíble, me encantaría tener esa mini estatua de Diego.
0: Ahí estaban en el intercambio de ofrendas, de banderines, Lescano y Cambés. Llegará el homenaje para Jorge Messi, para el padre Lionel, fallecido hace 48 horas. ¿Cómo está la gente de Racing con respecto a Voivoda y a lo que sucede con este equipo? ¿En quién confía hoy la gente de la Academia, Lucas?
3: Bueno, a ver, obviamente, conociéndolo al técnico de Racing, lo que sé que por el lado de los jugadores se encontraban muy conformes por la manera de entrenarse y por cómo estaban llevando a cabo estas primeras semanas al mando del equipo. Pero obviamente todavía conociéndose y completando el plantel, porque vamos a estar hablando de los jugadores que están por llegar en los próximos días. Hoy por la noche, por ejemplo, viaja Leo Pérez, el jugador del Gremio de Brasil, estará viajando y sumando.
0: Muy rápido que me está Leo Pérez, ex Huracán, que llega de Gremio de Porto Alegre. Yo no sé si es tan malo el mercado de pases de Racing, con Ortegoza, con Aibiter, sí, ya más veterano, Lautaro Díaz, que era un anhelo para el fútbol argentino, es cierto, no venía jugando tanto, pero me parece que lo de Pérez es muy importante, 5 de Gremio y siempre vigente, ya desde Huracán hace 2 años.
5: No, y además hay que reemplazar a un baluarte de Racing en los últimos tiempos, que es Santiago Sosa, que nosotros siempre lo calificamos como el líder espiritual y futbolístico por momentos del Racing de Gustavo Costas.
0: Se viene el partido, arranca, moverá Racing en la Paternal contra Argentinos. Atacando contra la calle San Blas, Argentinos lo hará contra Juan Agustín García. Muchas mangas largas hoy, muchas térmicas debajo de la camiseta de Racing y de Argentinos. Se la juega la Academia después de una fecha otra vez magra para los grandes. Ninguno pudo ganar todavía en esta, que es la segunda consecutiva, sin triunfo, ¿verdad, Diego?
4: Exactamente, en la fecha pasada solamente Boca empató y en esta lo mismo.
0: Arranca a salir Racing para la derecha con Miljevic, lanzó, el pase fue malo, ¿eh? En la salida de Miljevic buscando a Canavo en la derecha, responde Argentinos 10 segundos, va a jugar Prieto al lado de Nicolás Díez para Argentinos Juniors, vestido todo de rojo el conjunto de la Paternal, con dos tiras blancas de manera vertical, la espera morida por adentro contra dicha selección de Argentinos Juniors, a la izquierda va a ir a jugar también Gastón Verón, sin apuro Prieto que recibe la pelota del cuarto árbitro, que es Comesaña, ni más ni menos que Comesaña, hoy como cuarto en la Paternal, atención, Prieto del saque de banda por la izquierda, buscando tres cuartos de cancha rival, la baja Morín en el círculo, pierde contra Rojo, gana Marcos, toca para Miljevic, sale por la izquierda, jugará para que trepe también Rodríguez, Ignacio Rodríguez casi de extremo en lateral, con pasar a Banfield, allí lo presiona Morín, tirado por la derecha, Rodríguez para Vento, círculo central, Craneviter que se impone contra Verón, salió para la izquierda, es buena maniobra para Racing en el comienzo del partido, Ortegoza buscando un centro en el vértice del área, primero llega Chico Tello, Tello para que la domine Miljevic, va contra la raya izquierda, lateral para Rodríguez, buscó la devolución de Miljevic, raya final, centro área de Rodríguez para Maravilla Martínez, despeje de Álvarez, se impone por el área, después se la va sacando Lescano como lateral derecho de toda la vida, la va manejando a Morina de extremo derecho, lo presiona en el tres cuartos de cancha, iba a la marca, bien y ganaba Tello, tocó para la izquierda Racing, llegando para Miljevic que la dejó pasar, surge Rodríguez, el centro que pega en la espalda de Coronel, ataca Racing por la izquierda, buen arranque de la Academia, 2 minutos, casi primer tiempo, 0-0, salió para la derecha Miljevic, se apoya con Marco y César, el sector del lateral, donde ya trepa también Canavo, la domina de botines rojos, para dentro y César con su arquero Cambese vestido íntegramente de verde, sale la Academia, 2 minutos, 0-0.
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5: Un sello distintivo que tiene este Racing de Boca, más allá de cómo le vaya en el partido, es que quiere que Miljevic sea el conector, sea el conductor, y el 10 de Racing ya comenzó a participar.
0: Sale por la izquierda López Muñoz, jugando para que después se abra sobre el lateral Prieto, Prieto tres cuartos de cancha para adentro, perdió, roba Maravilla Martínez, quedó por la derecha, descargó para adentro, se viene con Ulises Ortegoza, la maneja la Academia, se trepó de vuelta Rodríguez, empezó bien Racing en serio, 2 minutos clavados, Rodríguez buscando arcos desde afuera y un rebote Lautaro Díaz, el desvío luego en Álvarez, tiro de esquina de Racing que impone condiciones por la izquierda, va a jugar la Academia con el córner.
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0: En el centro desde la izquierda, donde va a llegar seguramente Miljevic con el pie derecho, ¿no? Perfil invertido para el número 10 de Racing, está Maravilla Martínez también, y César, por supuesto, Marcos Rojo, que ya dejó de ser Marcos R, y es Marcos Rojo otra vez, irá Miljevic con el pie derecho desde la punta izquierda del arco que da a la calle San Blas, jugando corto, ya se durmió Argentinos, ¿eh? Bueno, no daba la orden, Dóvalo salvó a Argentinos de una siesta tremenda, el árbitro, porque se había jugado Racing, no entiendo por qué Dóvalo lo hace otra vez al córner, porque estaba en movimiento seguramente la pelota, nos marca Adrián Piedrabuena con alguna seña de manera inteligente. En la izquierda, el centro de Miljevic, buscando con el botín derecho. 3 minutos, primer tiempo, está bien Racing. Centro, primer palo, viene de zurda de Rodríguez. Arriba Cortés, la atrapa el chileno en el cuadro menor. Y sale Argentinos Juniors. Pide calma Cortés, 3 minutos, 0-0 en la cancha de Argentinos Juniors.
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5: Más de uno debe preguntarse por qué no ejecutaron el tiro de esquina directo y apenas la movieron para que fuera el zurdazo al área. La intención cuando se juega corto y se tira al centro es mover las marcas, es que haya alguna cortina, darle un tiempo más a los que atacan el área. Esta vez a Racing no le salió.
0: La presión de Racing en la salida obligó al error de Cortés. Sobre la izquierda responde en la derecha Racing frente al área de Argentinos. Va a jugar Ezequiel Canavo, número 4 al área, para buscar a Maravilla. Sacó mal Canavo, mira, hace mucho que no veía esto, ¿eh? Canavo sacó mal, entonces repone Argentinos. 4 minutos, primer tiempo, que pasa en el banco de Nicolás Díez. Manuel Chasco por Continental.
2: Sin dar muchas indicaciones, Nicolás Díez, recién hablaste de Alan Lescano. Tiene un problema contractual con Gimnasia y Grima La Plata. Quiere comprar el bicho a la Paternal, el otro 50% al zurdo número 10. Todavía está en negociaciones con la dirigencia tripera.
0: Sale Rojo por la izquierda para Rodríguez. El pase fue comprometedor. No llega Ignacio Rodríguez. Barre, pero no la va a alcanzar en la platea que tiene la gente de Argentinos. En su parte más gruesa. Va a jugar entonces para la derecha Argentinos con Kevin Coronel. Sector del lateral jugándola para el área. Pica Molina, casi banderín del córner. Se la lleva contra Marco Vichesa. La aguanta Molina. Sale Betaco bien para Verón. Vértice del área. Cierra Tello Molina. Molina, no puede Verón, sí, buscar el córner y el tiro de esquina que será de Cesare, cruzándose de derecha a izquierda y es para Argentinos a los 4:30 por la derecha.
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5: Una rareza es que Argentinos logra un córner sin que hayan tocado la pelota, ni López Muñoz, ni Lescano, ni Oroz.
0: Ahora no, sí, pero para pegarle al tiro de esquina de zurda en la derecha, vendrá el centro sobre el arco que da Juan Agustín García, levanta la mano Oroz, espera a Molina por el punto del final con Verón, el sector opuesto para Vázquez, el número 6, mete de zurda al centro, Oroz arriba, cabeza con los puños, rebota la media luna, le queda para López Muñoz, llega Hernán, busca en el área, llega el zurdo, propone, quiere el centro, rebote y estiro de esquina que se le crea el Viter. Para Argentinos a los 5, responde el bicho, estiro de esquina para el conjunto de la Paternal.
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5: Ya lo vimos en el partido con Tigre, por ejemplo, ante el gol de Garay, en el que se equivocó feo. Recién en el centro pareció dudar, no está del todo bien Cambeses.
0: El centro en la izquierda que maneja el diestro Kevin Facha Gutiérrez, surgido de Racing,
2: Claro.
0: A pesar de que jugó mucho en defensa, se la va a contar Lucas Ladaga, tocando para la izquierda, jugando corte, devorando, combinando el corte a López Muñoz, que vieron, hay falta para darle todo, lo sale por eso Racing en la derecha. Se viene para la réplica Lautaro Díaz, arrancó de lateral porque salía del corte, libra la pelota, iba el rebote en López Muñoz, después va abajo Díaz, saque de banda de Argentinos. Como arrancó Boivoda en el banco visitante, Lucas Ladaga.
3: Tranquilo por hora de brazos cruzados el técnico de Racing, que desde el 2018 que no logra ganar en este estadio.
0: Sale Gutiérrez para manejarla por el círculo central. Tocará de derecha y por la izquierda el Facha Gutiérrez para el zaguero Vázquez. Ahí está Franco para levantar de zurda. Pica Molina, marca Vichésare de cabeza para su arquero Cambeses, que tardaba en reaccionar y va ahora Cambeses para quedársela con las manos. Después de alguna duda en la salida, Adrián, 6 minutos, de a poco se arriba Argentinos.
5: Sí señor, y comenzó Argentinos a plantarse en campo rival después de los primeros 3-4 minutos en los que Racing era el que trataba de imponer condiciones. Insisto con lo de Cambeses, tiene que ver con la confianza, nadie va a dudar de la capacidad ni del rendimiento de Cambeses que ha tenido, pero ahora está con algunas dudas.
0: Saca Racing, Dichese el que va buscando, interceptaba el pase López Muñoz, la domina en la derecha, después se juega para adentro, Ortegoza, va Ulises, devolución para el exómero de Caceres de Córdoba, Sierra Vázquez cruzándose para la izquierda, le quedó para Lautaro Díaz, sale para adentro, círculo central, Miljevic de derecha la maneja, acompaña por la izquierda Ignacio Rodríguez, se viene buscando arco desde muy lejos Miljevic, a propósito de Miljevic, pateó desde 30 metros al arco, la mandó casi al banderín del córner, el número 10 de la Academia. Saque de meta de Argentinos a los 7 minutos lo va a tomar Brian Cortés.
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4: Los finales que debíamos en la Primera Nacional, ganó Gimnasia y Tiro en Salta, 2-0 en Nueva Chicago, Nicolás Rinaldi, Lautaro Montoya, los goles para el equipo de Asconzábal. Empate en la Ciudadela, en duelo de próceres, San Martín de Tucumán, San Martín de San Juan, 1-1, Gabriel Carabajal de penal para el Ciruja, Franco Coronel lo empató para el verdinegro.
0: Molina que la aguanta saliendo por el círculo central, para la derecha donde trepa el lateral Coronel, acá está Kevin, sin marca va el número 22, retrocediendo Coronel para dársela luego a Francisco Álvarez, que oculta 100 partidos en Argentinos Juniors, de vuelta para la derecha derivando sobre Coronel, adentro la pide Gutiérrez, prefiere jugar en retroceso con Francisco Álvarez para su arquero, vestido de azul sale Cortés, fuera del área para el conjunto de la Paternal.
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0: Ataca a la izquierda de bicho presto por adentro. Capó de la marca de Ortegoza. Después le regaló, la obsequió. Ganó el Granaviter. Intercepta Gutiérrez. Ya la recupera Argentinos. Rápido como pulpo, sí, como piráneas. La trae de balón por el círculo central.
5: No, quería decir que a veces se pone cartelito de fundamentalista a un entrenador. Y acá estamos viendo, lo vemos siempre, que Argentinos Juniors, si puede, sale jugando. Si no puede, no arriesga por arriesgar. Juega en largo, buscando la segunda pelota, siendo inteligente el equipo de la Paternal.
0: Lejano por abajo para que después surja Verón, giró, se pasó de largo, Dichese le volvió justo Canavo y va a cualquier parte, Dichese sale para Beto Clonevíter, Miljevic pierde, traba bien, sin falta Gutiérrez, robó el Facha, va a la derecha con la marca de Tello, escapó, busca arco de derecha, va al arco de derecha, Gutiérrez, travesaño lo tiene Molina, gol, gol. A los 8 el primer tiempo, Tomás Molina capturó un remate al travesaño de Kevin Gutiérrez que pateó sin oposición. Solo Gutiérrez llegó, le tocó el arquero, estaba habilitado Molina, ya lo veremos, porque el rebote le quedó manso a Molina para que de derecha y de borde interno la mande al fondo de la red. Argentino, si es que vale, le está ganando a Racing en el comienzo del partido. A los 8:30, Argentinos 1, Racing 0, Molina el apellido del gol.
1: allá del VAR hay dos errores, uno más grave que el otro en Racing. Primero, como dijo Pablo Pons, la libertad absoluta de Kevin Gutiérrez para poder tomarse el tiempo y el espacio para rematar la pelota de milagro. No fue gol, pero el rebote en el travesaño fue capturado por Molina, que aprovechó la siesta y la falta de reacción de Di Cesare, que era el defensor de Racing más cercano. Lo gana Argentinos en el arranque del partido.
0: ¿Qué se dijo en el banco de Argentina después del gol, Manuel? ¿Y qué en el de Racing con Boivoda, Lucas?
2: Grito de gol por parte de Nicolás Diez. Además, ajustes defensivos. Sobre todo le pide Nicolás Diez a Prieto que pase más al ataque.
3: Y en el banco de Racing, un baldazo de agua fría para Juan Pablo Boivoda, que rápidamente intentó darle ánimo a sus jugadores y a la vez habla con sus ayudantes.
0: Bueno, 10 minutos, 1-0 gana Argentinos. ¿Quién tiene que seguirlo hoy a Gutiérrez? Por lo menos Mijevic tiene que acompañarlo, ¿no?
1: Sí, a ver, tiene que acompañarlo porque generalmente el enganche es el que va con el volante central. El tema es que estaba muy adelantado Facha Gutiérrez, el volante central, que además de tener capacidad para interceptar, tiene mucha capacidad técnica para manejar la pelota. Tal vez algún interno también tiene que haber estado cerca o en seguía a saltar un central.
0: La trae Racing, llega Díaz por la mitad del área, escapa de la marca de Vázquez, se va para el vértice del área derecho, se viene ahora con Canavo, va repito al piso, el zurdo, saque de banda de la caleña al lado de Nicolás Díguez, lo va a tomar Canavo, tres cuartos de cancha de Argentinos, 10-40 el primer tiempo, gana el bicho 1-0 Federico de Lichtenstein.
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0: No está bien, Maravilla Martínez, algunos hierros impropios de él, tocó para Bento Díaz, perdió, recupera de Cano, casi de 5, escapa el zurdo, lo marcan dos, hay falta de Maravilla. Y también de Lautaro Díaz, dice el árbitro, finalmente el hijo del ropero Díaz para Argentinos. Lo veo equívoco con la pelota, la Maravilla, como inconexo, descoordinado.
1: Pablo, diste en la tecla, es un futbolista a recuperar Maravilla Martínez. O sea, es un jugador que no está participando en el circuito de juego, no viene participando en el circuito de juego. Y más allá de que no se caracteriza por la técnica, sí, por lo menos para apoyar, para aguantar la pelota y darle respiro a los volantes. Bueno, Maravilla está en otra sintonía hace rato.
0: Hasta acá puntaje perfecto para Argentinos, que además queda primero el anual junto con Independiente Rivadavia. Diego.
4: Correcto, 41 puntos para ambos. Vélez 38 y superlíder en el grupo B con 12. Le saca 3 de ventaja a Gimnasia y Barracas, que tiene 9.
0: Salta Bros de cabeza para buscar a Gastón Verón. Se arrima al área, cruza rojo. La atrapa Cambeses. Vuelve a la pregunta del comienzo. No están lentos, no están faltos de ritmo. Craneviter y Rojo. Y ahora lo veo a Martínez y también pienso en eso, ¿no? Algunos jugadores de Racing, creo. Lucas no están en su mejor nivel físico, por lo menos.
3: No, coincido. Hay algunos jugadores de Racing que están sintiendo la presentada fuerte que tuvieron, otros que estaban con nivel bajo y todavía no lograron llegar a ese nivel que supimos tenerlos.
0: 12 del primer tiempo, repone en la derecha Racing con Canavo, lateral que le corresponde a la Academia, que pierde 1-0 desde los 8 con el gol de Molina. Salta y sale de zurda Vázquez. Tocó largo para Verón, cabezazo para atrás de Verón que le regaló la captura. Ignacio Rodríguez se vino por la izquierda, lanzó para que pique por ese lado. Tello, el chico Tello, va al área. Cruce de Francisco Álvarez contra Lautaro Díaz. Sale el balón por un costado al lateral. Corresponde a Racing, sector izquierdo. Lo va a tomar Rodríguez entre cuartos de cancha de Argentino.
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0: Desborda Rodríguez, coloca el centro. El rebote en Coronel, tiro de esquina de Racing en la izquierda. A los 13 minutos, es córner que va a manejar Mijevic para el conjunto de Avellaneda.
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0: Hoy César por el sector opuesto, por el punto de penal. Marcos Rojo también quiere Maravilla Martínez saltar para que empate rápidamente Racing. Vendrá el centro de derecha de Miljevic en la punta izquierda, Lautaro Díaz marcado, si mal lo veo por Coronel, centro segundo, palo arriba, Cortés la atrapa con las manos. Qué diferencia con respecto a Cambeses, ¿no? Que las dos primeras salió con alguna duda, Cortés la atrapó, la tena Suiza, repone Argentinos, Adrián.
1: Hay una palabra clave en la vida y sobre todo en el fútbol que es confianza. En ese gesto el arquero de Argentinos se mostró tal cual está hoy. En lo que mostró Cambeses, también quedó en evidencia cómo se siente el arquero de Racing.
0: Argentinos con su arquero, área Mendoza va sacando a Cortés, la baja de zurda, después sale de derecha en el punto de penal, sin presión de Racing, que prefiere ir con Mijevic contra Gutiérrez, por ejemplo. Arriba a la derecha Cortés, saliendo para el lateral con él, contra la punta, contra la raya, para adentro, para darse el arquero Kevin Gutiérrez, que recibe de vuelta solo, jugando para la izquierda, devolución para Gutiérrez, que insiste sin oposición. Tocó para la izquierda, lanzó para dársela al zurdo Sebastián Prieto, el sombrero de Tigre, dentro la pide Oroz, también la quiere Lescano, el equipo de los zurdos, no Lescano, Oroz, López Muñoz, así va Argentino Junior. Prieto para Bento derivando con Lescano, la domina el Cuti Lescano, llega tarde a la marca Mijevic, cambia la marcha para la izquierda, tres cuartos de cancha, López Muñoz que insiste, va Hernán, buscará un centro, vueltas en el área, segundo palo arriba, Cambeses en el cuadro menor, se la queda el capitán de Racing y sale a los 14 minutos, saca la Academia con su arquero.
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0: Antes de que llegara Fattori a Argentino, que fue transferido a Talleres, ya lo quería Argentino Junior a Kevin Gutiérrez, que finalmente cedió esa transferencia proveniente del Necaxa México.
7: Pica Díaz en la izquierda, corta Coronel, retrocede Maravilla Martínez, juega Adrián para Miljevic, abre para la derecha, sector de Ortegoza cerrado, va Ulises, la domina, Botines Negro, jugó para la izquierda Miljevic, creo que estorbó el pase que le pareció. Igual la sala ahí para atrás con Matías Kranevitter, abriendo para la izquierda, tres cuartos de cancha con Ignacio Rodríguez, el ex hombre de Bafi, el corto para Miljevic, que la domina, no avanza Racing, juega para atrás ahora, saliendo para Marcos Rojo, se resetea y va a la Academia. 14:50, primer tiempo, somos Continental, la maneja en la izquierda Miljevic, abrió para Rodríguez, es buena, desborda, coloca el centro, va al arco, Rodríguez, travesaño de Rodríguez en un centro que parecía irse a la nada misma, se fue cerrando, lo complicó a Cortés el rebote en el horizontal, tuvo el empate Racing de una jugada extraña, Adrián.
5: Clarísima la chance de gol de Racing de Nacho Rodríguez, Miljevic que lo habilitó para que tirara el centro, bueno, el zurdo entre centro, remate, casi le rompe el arco a Cortés.
7: Repone la izquierda, Prieto, 15, primer tiempo, le cuenta Dóvalo, segundo que ya pasaron, Prieto que lanzó con las manos para Molina, cabezazo contra Vicenza, no le recupera Racing en el círculo central, se viene Ignacio Rodríguez, que en la izquierda va, es más atacante, es más lateral que marcador de punta Rodríguez, porque era mediocampista en Banfield, va con su arquero Campese que sale en la media luna, adelante la pide Maravilla Martínez, salió con la derecha largo Campese, buscando de la derecha a Canavo, no va a alcanzarla, saque de banda de Argentinos, con Prieto pide calma, Nico Díez con las palmas hacia abajo, Manuel le pone el bicho en 15:50 del primer tiempo.
0: Ese es el gesto del ex técnico de Atlanta, un poco más de calma y que se muevan los posibles receptores para quien tiene la pelota.
5: Como bien dice Pablo Pons, la búsqueda, la idea, la intención, una de ellas de Bosboda es que Nacho Rodríguez aproveche el carril por afuera al izquierdo.
7: Ataca Lescano, lo marca Tello, abrió para que trepe Coronel, sin marca fue, ahora lo enfrenta pero tarde, Rodríguez desborda, busca el córner, centro de Coronel, media altura y el rebote no es tal, saque de meta de Racing, lo va a tomar Cambeses, minuto número 16 del primer tiempo, repone la Academia con su arquero y capitán.
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4: Gol argentino en Brasil de Rodrigo Garro, el ex Talleres de Córdoba, para la victoria del Corinthians, 2-0 ante el Bragantino. Gol del Flamengo en el Maracaná, el chileno Eric Pulgar gana la escolta de Palmeiras, que empató 1-0 al Vitória, y perdió el Santos en zona de descenso sin Neymar, será compañero de Messi en el Inter Miami, ganó el Atlético Paranaense 2-0 al PSG.
7: En la semana Flamengo Cruzeiro juega el miércoles, ¿eh? Para que después lo observemos junto con Diego Mendoza y lo desmenucemos, tocando el escano para la derecha, llega luego Álvarez, sale Francisco, lo enfrenta Martínez, tocó para Vento el pase y luego con el retrocede el escano, de vuelta para Francisco Álvarez con su arquero, punto de penal para Cortés, se prepara de derecha Cortés, lanzó para la izquierda con Sebastián Prieto, va a encimarlo Racing, que parece llegar tarde siempre, ¿eh? A cada presión, lanzó Prieto contra Canavo, buscando a Molina, se impone Rojo a medias, acompaña allí Rodríguez para su arquero, Rodríguez quedó de central en esa función, abrió la derecha Campese para Rojo, sale de zurda largo, arriba el ex hombre de Boca y estudiante de La Plata, buscando a Maravilla Martínez, la disputó contra Gutiérrez que quedó golpeado, gira después Lautaro Díaz, interrumpe Vázquez, le quedó para Miljevic a la banda derecha, se apoya con Ezequiel Canavo fuera para la subida de Díaz de 8, viene Lautaro Díaz con su compañero que es Ortegoza, que le regaló de manera inexplicable, lo tenía a 2 metros a su compañero, atención porque Gutiérrez pide un codazo, ¿eh? Y creo que emana sí. Sangre el hombre de Argentino Junior, ¿lo ves Manuel?
0: Sí, un poquito más arriba de la ceja del pómulo derecho del ex mediocampista de Defensa y Justicia, otro que no está bien físicamente tras una jugada física, un roce, es Tomás Molina, camina con cierta dificultad el atacante.
7: Veremos en el monitor, también nos ayudará Diego Mendoza en estudios centrales, porque tiene sangre en la ceja el hombre de Argentino Junior, ¿eh? Contanos Diego cuánto.
8: Fue Maravilla.
9: Sí, Maravilla Martínez, que tiene varias, sí, lamentablemente.
7: ¿Y cómo lo viste, Diego?
9: Es para Roja. Si van al bar es para Roja. Bueno, porque le mete el codazo adrede.
7: Acá lo vemos en la cabina al lado, que es la de la televisión, es de Roja, me parece, Adrián.
5: Esto es roja directa. Una roja tan grande como este estadio. A ver, no estamos hablando de mala intención, pero sí, por lo pronto, de imprudencia, porque extiende el codo sabiendo que está la humanidad del rival, como bien dijo. Todo. Sí, no, aparte, como dijo Diego, no es la primera vez que Maravilla que tiene este tipo de reacciones.
7: La sangre no amerita que uno hable de algo que es para Roja, pero acá vemos que Maravilla Martínez va con su codo, casi imperceptible, pero le da un cortito de codo. Con el codo a Gutiérrez.
0: ¿Eh? En el bar.
7: Bueno, lo llamaron a Dóvalo. En el bar, ¿quiénes están?
0: Diego Ceballos y Laura Fortunato.
7: Dóvalo va a arrimarse. Y esto creo, Lucas, podemos disentir, es una irresponsabilidad de Maravilla Martínez, ¿eh?
3: Sí, totalmente, totalmente. Va a ser roja para el número 9 de Racing, Maravilla Martínez. Como decían, ya no es la primera vez que le pasa esto.
7: Se entiende lo de Maravilla Martínez, que decíamos con Adrián, venía además descoordinado en el partido y acá con el codo lo impactó a Kevin Gutiérrez. No entiendo por qué. Además no va a disputar la pelota, no es que va la pelota y la erra de cabeza. Fue directamente con el codo, si bien lo abrió levemente y es imperceptible, se ve en la imagen de la repetición que le dieron la ceja derecha a Kevin Gutiérrez.
5: Totalmente imprudente lo del número 9 de Racing, que obviamente se va a ir a los vestuarios.
7: Bueno, va a comunicar la decisión de Óvalo. Nos imaginamos la roja Mar Martínez, que va a preocuparse por Kevin Gutiérrez y se quedará con 10 Racing. Qué problema, Lucas, este para Racing. La salida de Maravilla Martínez, le ponen un gorro de nadador, ¿no? A Kevin Gutiérrez. Óvalo va a comunicar la decisión. Luego de la revisión en campo, le dimos los labios. El número 9 de Racing amplía el codo, impacta en Kevin Gutiérrez y será expulsado, me imagino que dirá eso, ¿no? Bueno, roja para el 9 de Racing, para Maravilla Martínez, a los 20 del primer tiempo. Qué problema para Racing, se va Maravilla Martínez aceptando la tarjeta roja, ¿eh? Más preocupado ahora por Gutiérrez que por la tarjeta, creo que asumiendo su error. Lucas, qué problema para Racing este.
3: Sí, bueno, roja para Maravilla Martínez. Pablo, se había perdido las primeras dos fechas en este torneo por la sanción en el partido frente a Rosario Central del torneo pasado, y ahora nuevamente expulsado con roja directa, así que veremos si son de vuelta dos fechas.
7: Bueno, aceptó la roja Maravilla.
5: Totalmente.
7: Asumiéndola, y el reglamento habla en esta de uso de medida de la fuerza o uso excesivo de la fuerza. No tiene nada que ver con la intención esto, porque es desconocer la fragilidad del rival en ese lugar, que es la humanidad o el rostro de Kevin Gutiérrez.
5: A ver, sin tratar de ser muy profundo ni de tocar de oído, pero toda la fortaleza mental que tuvo Maravilla a lo largo de su vida y de su vida profesional para levantarse, para ser el futbolista que realmente es,

0: Leandro
1: Tello. Sacará Cambeses en el día que Huracán se sacó la mufa. Después de 25 años pudo ganar en la cancha de San Lorenzo 2-0 con los goles de Caicedo. Y recién escuchamos el partido que relató Leo Ojeda. Antes, por supuesto, Lucho Marcelli. Gimnasia le ganó a Barraca 2-0, también es protagonista del grupo, que era a un punto de Real de Argentinos por ahora, ¿no? El equipo que dirige el Pata Pereira, Diego.
2: Sí, porque el bicho suma 10 unidades con este empate. Gimnasia Barracas tiene 9.
1: Sale ese dentro Coronel, círculo central. La domina después Kevin Gutiérrez. La maneja para la izquierda en dirección de Vázquez, tocando flanco corto para la llegada de López Muñoz. Va Hernán, el zurdo que cambia la marcha. López Muñoz que toca. El pase no fue bueno. El zurdo, el hombre de Godoy Cruz, la recupera Cabezas en su área mayor, 37 minutos. Primer tiempo, sale Racing con su arquero.
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1: Salta de cabeza Alba. Escurte, no puede Rodríguez, llega López Muñoz por dentro, 10, gana Calanevista, no se nota que tenga 10 Racing ahora, después de algún momento confuso, la entrega Rodríguez por la izquierda, para dentro de derecha, después con Tello, pierde Tello, roba Oroz, se rehace Tello, la vuelve a recuperar Argentino con López Muñoz, cae López Muñoz, recupera en la izquierda, Racing sale por un costado lateral de Rodríguez y es para Argentino, ya lo apura Molina, tocando de vivo, de rápido, para Oroz que retrocede jugándola con Kevin Gutiérrez, el fachita que va sobre la izquierda, se lo vio porque picó Prieto, primero viene por lo bajo como escala con Vázquez, sale Franco para la punta izquierda, la con Prieto, tres cuartos de cancha de Racing. Prieto de zurda retrocediendo para Franco Vázquez, lo encima y no llega contra el Ortegoza, viene Gutiérrez para elaborar por el círculo central, gira López Muñoz, cae, hay falta de Dichesare para tarjeta, me parece, tiro libre de Argentinos, 38 primer tiempo, pide calma Dóvalo, falta dura de Dichesare contra López Muñoz, tiro libre que le corresponde a Argentinos, el conjunto de la Paternal.
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4: Cuando jugás contra un 4-3-3-1-2, 4-1-1, como en este caso Racing, te queda lejos el lateral rival. Si no hay un corrimiento en la mitad de la cancha, tiene que chocar lateral contra lateral. Bueno, Canavo está lejos de Prieto y Argentino no está aprovechando eso.
1: Tiro libre frontal a 30 metros del arco, igual de Racing. Va a ir Gutiérrez por abajo a la derecha, abrió para la llegada de Coronel. Se viene el lateral, vértice del área, centro, segundo, palo, media altura, arriba Verón de cabeza, cabeceó Verón, incómodo. Sigue Prieto por la izquierda también, casi banderín del córner, centro de zurda de Prieto, rebote, Vichesa, rebote que va para Mirjevic. Y sale Miljevic con la marca. Falta insólita de Oroz, lo cortó cuando tenía encima también la marca de Coronel. A Miljevic tiene tarjeta para el hombre de Argentinos. Dóvalo le dice a Rojo que no le recrimine. Racing sale del asedio, 39 primer tiempo y el partido está 1-1 en la cancha de Argentinos en la Paternal.
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1: ¿Qué dice 10 en el banco de Argentinos, Manuel?
5: No está conforme. Sigue charlando con José Luis Calderón. Que largue más rápido la pelota por parte de Argentinos, que es muy espeso en este sentido.
1: Pidió tarjeta Boivoda recién en Racing, Lucas.
0: Boivoda y los suplentes también le pidieron tarjeta del cuarto árbitro.
1: Saca de derecha Darío Cabezas para la izquierda, la va buscando Lautaro Díaz, lucha el hijo del ropero, rebote que le queda para Miljevic, vértice del área por la izquierda, busca el centro, raza final, no hay nadie que lo acompañe, por eso frena bien Miljevic, buscará el córner, el centro al área, contesta Álvarez después de cabeza, complementa Oroz, salta López Muñoz también de arriba para buscar a Molina en la derecha, sale Tomás Molina, pierde contra Rojo, juega arriba en la izquierda con Rodríguez, lanzó tres cuartos de cancha rival, área mayor, pica Lautaro Díaz, despeje de Álvarez, le queda para Miljevic, se arriba por el centro y pierde porque roba Oroz, después el lujo no salió, contestaba Ortegoza, la domina de vuelta en la izquierda a la academia, abrió Rojo para Rodríguez, casi de extremo, de puntero Miljevic, borde de área, para que le quede el segundo a Rodríguez, va al área, Lescano de lateral, cerrándose después de central para buscar Lescano, después de zurda a la izquierda con sangre fría, abrió para Prieto, se le viene a Argentinos con el pupi Lescano, 40 primer tiempo 1-1, Balducho para buscar el segundo tercer el tiempo, Prieto que la maneja ante la marca de nadie porque está lejos, como decía Adrián Canavo, abrió para la derecha, vértice del área, llegando con Molina en el centro, está Verón el centro arriba, el desvío, pega en Cambeses, después la pelota y le queda el arquero de la academia, 41 primer tiempo, sale Racing con su capitán.
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2: Fecha 22 en el Brasileirao, 23 en la segunda mitad del Maracaná, sigue ganando Flamengo 1-0 al Vitória, se pone a 6 de Palmeiras, que empató 0-0 ante el Internacional de Porto Alegre.
1: Como sacó recién fuerte, como si fuera un lanzador de jabalina Cambeses, ¿no? Al círculo central para que vaya Lautaro Díaz, la entrega Cranevita por adentro, jugará para la derecha, no, para la izquierda sí, con Ignacio Rodríguez, trepó casi de extremo, adentro espera Miljevic, se abre para la punta, luego descargando Lautaro Díaz, no podía Tillo, le recuperan la salida Racing después de ese despeje de Álvarez, Rojo para su arquero, cuadro mayor, Cambeses de derecha, para la derecha no, para arriba con Lautaro Díaz, no va a llegar Lautaro que volvía, sale Cortés a la media luna, responde Argentinos 41-30 en el partido 1-1 en la Paternal.
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1: Viene Álvarez para la izquierda, rasante horizontal para llegar con Vázquez, abriendo para Lescano, el zurdo que treta, tocando para la banda con Prieto, Prieto marcado, descarga para adentro, de vuelta con Lescano, Lescano contra Ortigosa, arranca el Pupi, sector izquierdo para Prieto, va a llegar casi en el vértice, pero se abrió y se fue al lateral la pelota, saque de banda de Racing, 42 minutos, primer tiempo, repone Canavo para el conjunto que dirige Juan Pablo Voivoda.
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1: Aquí repone Canavo, sector derecho, tres cuartos de cancha de Racing, largo para Lautaro Díaz, no va a llegar, también la corre Miljevic, cabezazo para despejar de Vázquez, la gana Tello, lanzó y Miljevic pica habilitado para el gol, se va mano a mano contra la marca de Álvarez, ganó de cabeza, después viene Álvarez, lo corta sin falta para Dóvalo. Bueno, es para revisar esto, no por el VAR, pero sí en alguna repetición parecía falta, pica la Molina habilitado, de área a área se juega, Molina que entró por la izquierda, la corre y César y no llega, adentro busca Verón el punto del penal, Molina la media luna, le quedó para el zurdazo de López Muñoz, la sacó de la cancha López Muñoz, la mandó arriba, buena offside, Molina en el arranque de la jugada para López Muñoz, la mandó a la calle Juan Agustín García, un zurdazo impropio de él, saque de meta indirecto en realidad para Racing por el offside de Molina, se juega de arco a arco ahora en el partido.
2: Ahora sí, porque Argentino aprovechó los espacios que habían quedado detrás de los centrales de Racing, que habían achicado hacia adelante. Lo mal que le pegó López Muñoz, como dijo Pablo Pons, impropio de un jugador con su técnica.
1: Bueno, se acerca el árbitro Dóvalo para reclinarla luego a Voivoda, ¿no? Le pide calma al entrenador de Racing, Lucas.
3: Sí, se quedó quejándose por esa supuesta falta Matko Miljevic, que a la vez les pedía a sus jugadores que no quiere que salgan y vayan al palo a palo, quiere que lo esperen en Argentina Junior.
1: Era falta porque eran fuerzas desiguales, ¿no? El codo o el hombro sobre la espalda de Miljevic.
2: Totalmente clarito y aparte Dóvalo estaba cerca, ¿no?
1: Saca el arquero Cambese frontal, 43 minutos, 30 el primer tiempo, la corre en la derecha, la autora 10 para bajarla, la aguanta casi de puntero derecho, el espeje de zurda para regresar la pelota, de Prieto gana la cabeza de César, la manda contra la mitad de la cancha, donde surge Rodríguez, lanzó para la izquierda, pica Tello, no llega, marca en el vértice Álvarez para la derecha, sale para Coronel adelantándose abajo Rodríguez, de buen primer tiempo, sobre todo para esa enjundia que lo caracteriza, parece andar por la izquierda siendo más que volviendo, pelota de Racing 44, primer tiempo, repone la Academia con Rodríguez por la izquierda.
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1: Una falta de Coronel, una sujeción, marcó Dóvalo sobre Rodríguez, que levantó mucho, sobre todo cuando se quedó con 10 Racing, porque debió adelantarse pensar, Adrián, por el sector izquierdo.
2: Totalmente, y a lo que le está pasando a Canavo también le pasa a Argentinos. Coronel queda lejos de Nacho Rodríguez.
1: Miljevic con el centro va a la área, salta y despeja de cabeza Álvarez, rebote que le queda por el círculo central para que gane a Vichesa. Después volvía Álvarez otra vez de cabeza para sacarla con López Muñoz, buscó por lo bajo a Lescano, cae contra la marca de Canavo. Y esta sí es falta. Esta sí es falta. Bueno, Dóvalo en un criterio extraño, ¿no? Amonesta ahora a Canavo, que sujetaba al hombre de Argentinos, y por qué no antes la falta de Álvarez entonces, es diferente, es igual, bueno, falta también, chiquita de Canavo, el árbitro la molesta, la Lucas al lateral derecho de Racing.
3: Sí, el primero en Racing, el número 4 y autor del gol, Ezequiel Canavo.
2: Estaba muy cerca de Dóvalo también, en la misma casi distancia que la acción anterior, y como dijo Pablo Pons, en esta, todo lo contrario.
1: Sale a la derecha Lescano abriendo para que trepe el lateral Coronel, 45 primer tiempo, estamos por Continental, Argentinos 1, Racing 1 en la Paternal, el pase deriva para el círculo central, llegó para la izquierda Vázquez saliendo con Sebastián Prieto, afuera espera por la izquierda, el pase también abierto, Orozco recibe en la banda, lo enfrenta Canavo, Orozco la pisa, sale para atrás, el zurdo Oroz para el otro zurdo que es Prieto, este otra vez hacia el fondo,
4: Pablo,
1: con Vázquez.
4: Dos minutos más
1: de
4: mínima.
1: Bien Manuel, la juega después a la derecha, el pase de Vázquez para que salga Álvarez con la cabeza levantada para la izquierda, dirección rasante de Prieto, se abre Oroz, adelante pica Molina junto con Verón por la media luna, Oroz de zurda largo y ganó Verón, pero primero el cierre, el piso de Canavo, saque de banda por la izquierda para el bicho de la Paternal, 45-30, viene Oroz para Prieto, le quedó de vuelta para que gira Verón sobre la banda, se le fue al lateral la pelota y es para Racing, el sector derecho lo va a tomar Canavo al lado del banco de suplentes de Voivoda.
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1: Repone Canavo, peina Lautaro Díaz contra Prieto, saque de banda de Argentinos, 46 minutos, primer tiempo 1-1, repone para Bento Prieto jugándola en dirección de Álvarez que sale para la derecha, va el defensor central, aparece en la escena Kevin Coronel, se viene contra el campo de Racing, se cruza la frontera por abajo para el giro de Molina, escapó bien Molina, sale de zurda pero lo corta y le gana Ortigosa, arranca la réplica de Racing, 3 contra 13 y pica para el segundo gol, Lautaro Díaz contra Vázquez que va el piso de zurda, le queda para Miljevic, borde de área y Vázquez sobre la derecha, viene en esa maniobra individual al piso, después sí Miljevic, es saque de meta para Argentinos. A Racing cuando es vertical lo complica el bicho y eso que tiene 10 la Academia, Adrián.
2: Sí señor, pero me quedo con esta